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0: Muchísimas gracias, de verdad.
1: ¡Fuerte el aplauso! Gracias, mi amor. Oye, estás preciosa. Muchas felicidades.
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2: La radio te informa la hora. 19.

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1: Atención. 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

0: Véngase para acá.
1: Gracias.
0: Un auto bien bonito para mis muchachos del Mariachi Chapala de León, Guanajuato. ¡Qué Catrín!

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hicimos el lanzamiento en vivo y gracias a Dios se nos cumplió este sueño. Lo llevo en el alma, que iban ustedes, que iban las mujeres. Dios me los bendiga, hasta la próxima de parte de Carlos Rueda, mis muchachos y Diego Baza. Chao, de película, papá.

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1: Bueno, la historia a mí no me consuela a nadie. Fue así. Yo fui exclusivamente a conocer a Emiliano para el día de Santo Tomás. Pero ya yo había ido a Urumita en los mismos días y había conocido a Cecilia. Entonces aproveché la ida a conocer a Emiliano para volver a visitar a Cecilia. Cecilia era una mujer que vivía en Urumita. Ella era de Tolima, tenía una cantina. Así que uno iba y era por tomar cerveza. Y ella tenía sus aventuras, pero yo no conseguí nada con ella. Ya yo sabía que Simón Sala le había hecho un son a Elvirita y Julio Suárez le había hecho un son a Chabelita, una muchacha de las aguas. Entonces, que el único compositor que andaba sin dirección, como dicen, era yo. Entonces, parrandeando con Emiliano, se me vino a la mente, yo también debo hacer una canción y lo voy a poner a mí, no me consuela a nadie. Pero afortunadamente para la fiesta de Julio en Manaure, se la aprendió, la escribió Reyes Torres y fue la canción que sobresalió en la fiesta. Rencor, yo no conseguí nada con Cecilia, pero me quedó mi canción, que fue la primera canción del año en la fiesta de septiembre en Villanueva. Esa fue la pequeña reseña de A mí no me consuela nadie y Cecilia. Yo fui travieso. No, yo sí caminé.

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0: acabó esto.
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1: De verdad, esto está pasado de la raya. Chile es demasiado bonito. Tengo buenos recuerdos porque tuve una novia chilena que se llamaba Macarena. Entonces tengo unos gratos recuerdos, de verdad, muy bonita. Yo, antes de tirar este tema, yo estoy aquí disfrutando de corazón. Quizá todo el mundo le dice eso, pero estoy disfrutando de corazón. Vamos a hacer algo, porque Calle 13 es diferente. Calle 13, esto yo no sé. Esto es rap, reggaetón, hip hop, yo no sé lo que es, pero dame un break.

Oye, ¿tú sabes por qué yo hice esto? Porque ahora el visitante le va a meter algo. Esto se va a caer allá arriba.

0: es en la casa, Chile.
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1: ¿Qué dice?

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0: ¿Quién la va a tocar en vivo? Pues yo la voy a tocar, compadre.
1: Probando, sí,
0: y ahí está.
1: Probando.
0: Y ya

0: Son las 3:00 minutos.
1: Sigue cabalgando tu parte.

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1: Mira este. Mira, nene, así calámela bien que vamos a salir esta noche.

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1: La radio te informa la hora. 5:30 minutos.

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1: Hola, mi amor, ¿qué tal? ¿Cómo estás? ¿Dónde estás?
2: Otra vez tarde, mamá.
1: ¿Otra vez? Acabo de salir a una reunión de negocios.
2: Llevo toda la mañana timbrando tu celular. ¿Dónde estabas?
1: Yo soy un hombre trabajador. He estado viendo mis temas.
2: Ya, estamos organizando nuestra boda, ¿verdad? ¿No piensas atender?
1: No, porque no es nada importante.
2: Escúchame. ¿Quién es?
1: No es nadie.
2: ¿Quién es, Manuel?
1: No es nadie.
2: ¿Sabes qué? Yo me voy.

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1: ¿Aló?
2: Hola. No te preocupes. No te estoy llamando como para que vuelvas o algo así, no. Solo quiero decirte que si es verdad, he llorado, así como lo dijiste. Pero respecto a lo otro que me dijiste, quiero que escuches esto que dices.

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homenaje a mi hermosa morena, que debe estar molesta, triste, un poquito cargada de soledad.

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1: De Querita Franco, llegó nuevamente a presentar el siguiente tema de esta noche. Cuando usted quiera, José Luis Montenegro, en la dirección musical, presentamos Amiga Mía. Cuando usted quiera, díselo.

0: Así es, ¿no? De Carita Franco para todos ustedes, este grandísimo tema. Amiga mía, que no pueden olvidarse de buscarlo por nuestro canal de YouTube.
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1: Bien bacano, la estamos pasando. A ver, pero yo quiero un aplauso fuerte para Jorge Iván, el Churo Díaz. Muchas gracias, mi gente de La Guajira. Mis distinguidos abogados, gracias por acompañar al Churismo. Gente de Urumita, Sauer, Rafael Rico, el Pichón, el compadre Peroco Díaz, F2, la gente de Urumita, el empresario John Rojas y sus amigos Jaime Lorduí y José Soto. Bien, John, gracias por acompañar a Churo en todas las presentaciones que se hacen a lo largo y ancho de nuestro país. Hoy en el mejor sitio que tiene Bogotá.
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0: porque él en la traga le dice que no le hable de ella, porque. 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Que vive el churismo de Matilde Lina.
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0: ¿Qué más, muchachos? ¿Cómo están, hombre? ¿Cómo les va?
1: ¿Qué, Omar? ¿Cómo te va?
2: ¿Tú listo?
3: Omar y Alex.
0: Alex, ahí viene muy triste, compadre. Le acaban de herir el corazón. Genio, tócale algo bien lindo, bien romántico a mi compadre, Alex. Ahí viene ella, ve.
4: Alex, por favor, escúchame.

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0: ahí. El maestro Rafa Madagascar
1: Ander. 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

0: Escondido.
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Jerónimo Rico, el Fofo Mesa, José Martín Turbán.

0: Muchas gracias, gracias, gracias.
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0: Adiós.
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0: Son las 6:00.
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